0: No, en cómo se dice.
1: Qué bien.
0: Hoy fue muy diferente de aquí.
1: Qué bien.
0: Same, mate, boy, one, five, one.